0: original en su planteamiento, tiene muchos ingredientes. Por un lado, habla de cuestiones muy de actualidad, habla de las redes sociales, de todo lo que hay detrás de ellas en algunos casos. Una protagonista que representa una tendencia que tiene muchos seguidores y también muchos detractores, que es lo de las mujeres tradicionales, las trad wives, ¿no? Uh-huh. Con una crítica un poco, ¿no?, a este neoconservadurismo que parece invadir no solamente Estados Unidos, sino que es algo que está realmente expandiéndose, ¿no?, por el resto del mundo. Y por otro lado, bueno, pues también habla de muchas más cosas. Habla de hasta qué punto somos dueños, ¿no?, de nuestras ideas, de nuestras opiniones, cómo nos manipulan. Y tiene un argumento, además, tiene una parte del argumento que es casi un psychothriller, ¿no? Esta mujer que tiene esta empresa, ¿no?, un poco este montaje, ¿no?, en el que con millones de seguidores, que realmente es bastante falso. Ella no es una trad wife de verdad, ella está muy apoyada, tiene muchísimas ayudas, ni siquiera en el fondo se lo cree del todo, y de repente pues un día amanece en el siglo XIX, en 1855, en una granja de verdad, con unos hijos de aquella época y con un marido de aquella época. Es decir, se mezclan muchos ingredientes, e incluso uno de ellos es incluso la parte de thriller. No sabemos por qué de repente despierta, ¿no?, en el siglo XIX.
1: Claro, y además es que es una temática que se presenta como muy actual, es decir, toca muchísimos temas. La ficción de las redes sociales, cómo puedes engañarte tú misma haciendo una vida que no es la tuya, vendiendo una vida que no es la tuya, a la vez esta parte, como decías tú, de tradición que vuelve con fuerza no solo en Estados Unidos, sino, como decías, en toda Europa, y que además ha hecho también que el libro triunfe en Estados Unidos, pero también en muchas partes de Europa, ¿no?
0: Sí, yo creo que realmente es esa combinación, ¿no?, de mezclar algo de rabiosa actualidad con una historia, bueno, pues que también es sorprendente, ¿no? Porque de repente tú apareces en, te trasladas en el tiempo o te has trasladado de verdad. O sea, hay una parte de la trama que hace que los lectores se pregunten, pero ¿qué está pasando aquí? Porque hay elementos, además, poco claros, ¿no?, en este viaje al pasado. No sé, no acaba de estar claro si está en el pasado o no. Y eso forma parte, por supuesto, también del morbo del libro, ¿no? Y ya te digo, es una novela con muchos niveles de lectura, que creo que ha quedado muy redonda, y por eso está funcionando como funciona, ¿no? Estados Unidos, pues número uno en muchos, en la lista de New York Times, etcétera. En Inglaterra también, en Alemania también está entre los más vendidos, y bueno, en España hemos publicado hace poco, pero realmente está funcionando muy muy bien, tenemos muy muy buenas perspectivas.
1: Además, la autora, Caro Claire Burke, también con un recorrido literario muy muy breve, que es esta primera novela, esta es su primera novela, a pesar de que ella también pues es colaboradora del podcast, copresentadora del podcast Diabolical Lies, y por lo tanto también conoce muy bien lo que es la cultura de redes sociales, de podcast, etcétera, ¿no? Pero que es totalmente desconocida en el mundo literario.
0: Sí, sí, es un debut, es uno de estos debuts que pasan de vez en cuando, ¿no? Y que realmente, bueno, pues un éxito sin de estos inesperados, ¿no? Imagino que hasta para ella misma, ¿no? Sí, ella tiene este podcast, Mentiras Diabólicas, ¿no? Ya nos da una idea, ¿no?, de por dónde va. Y sí, realmente, pues yo creo que la primera que debe estar muy sorprendida es ella, ¿no?
1: ¿Qué supone para un libro que acaba de salir el hecho de que alguien compre los derechos y que haga la película, quiera hacer la película? Alguien como Anne Hathaway. ¿Estos incrementarán las ventas, seguro? ¿Es bueno? ¿Qué supone para una editorial que el libro ahora pase a cine?
0: Bueno, yo creo que ya sabes que todas las cuestiones relacionadas con lo cinematográfico van muy lentas, tardan mucho, no sabemos cuándo se va a estrenar la película, pero sí sabemos que desde luego mejor cartel no va a poder tener, ¿no? Con Anne Hathaway implicada al máximo, incluso asumiendo el papel protagonista, ¿no? Evidentemente esto le da una segunda vida al libro cuando la película se estrene, que ya te digo que no va a ser ahora mismo, pues evidentemente si la película es buena y funciona, pues al libro le va a dar mucha vida, ¿no? Entonces siempre es una excelente noticia para una editorial saber que en un futuro más o menos próximo se va a llevar a la pantalla la historia, ¿no?
1: Uh-huh. Un libro que supongo que es para todas las edades, ¿no?
0: Bueno, para adultos.
1: Claro, para adultos, pero sí, me refiero sí, que sí, no adultos. Es solo para influencers y para gente joven, sino que para
0: no,
1: cualquiera.
0: No, yo creo que lo está leyendo todo el mundo. Esa es la base también, la clave de que un libro funcione, ¿no? Que, como te digo, tiene muchos niveles de lectura en lo que respecta al contenido, pero también en el tipo de la edad que puede tener quien se aproxima a este libro, ¿no? Puede ser una persona muy joven, una mujer, por ejemplo, muy joven, y puede ser una persona de más edad. De hecho, es lo que nos están diciendo nuestras lectoras y nuestros lectores, ¿no? Tenemos comentarios positivos de todas las edades.
1: 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Fernando, muchísimas gracias por habernos comentado este libro que promete y que ahora lo podemos leer en castellano. Gracias a vosotros. Muchas gracias.
0: Muchísimas gracias a vosotros también.
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2: Sí, pues hacer esto que nosotros, a los mediterráneos, nos cuesta tanto, que es dedicar tiempo a priorizar, a planificar más y a intentar cumplir lo planificado.
0: ¿Y vivir como un mediterráneo?
2: Vivir como un mediterráneo es combinar el disfrute de la vida con también entender que en el trabajo el potenciar las relaciones personales con cierta flexibilidad te van a ayudar a lograr resultados.
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2: Sí, Joris està en l'equip i lleva países del norte de Europa y venía a reunirse con nosotros cada dos meses en reuniones de equipo y le llamaba la atención que alargáramos las comidas. Le llamaba la atención que las reuniones duraran más de lo previsto.
0: Una cosa que para nosotros es tan común, ¿no?
2: Claro, y aplicaba su asertividad holandesa y yo luego le decía, Joris, ojo que el equipo luego lo vas a necesitar y a veces van a malinterpretar esta asertividad y vas a conseguir también mucho a veces siendo algo más flexible, ¿no? Y le costó entenderlo, pero poco a poco lo fue entendiendo. Uh-huh. Luego, para nosotros sí que vimos que lo que él era de planificado y cómo él tenía muy identificado los temas más importantes, era algo que nosotros también podíamos impregnarnos, ¿no? Que es precisamente lo que nuestra metodología propone. Y desde ahí lo que hicimos fue combinar lo mejor de cada mundo. Que además, como antes comentábamos, nosotros vemos perfiles aquí en una ciudad como Barcelona de gente que trabaja siendo mediterráneo, trabaja para corporaciones del norte de Europa y ha sido capaz de buscar ese modelo que combina las dos cosas.
0: Perquè tu estàs al capdavant de l'empresa, a veure si ho dic bé, Face Method.
2: Exacto.
0: I justament treballeu amb això, amb fer que la gent acabi trobant el millor a si mateix en la vida professional i que això no l'acabi cremant.
2: Correcto. Nosotros lo que ayudamos es a que los directivos y profesionales y empresarios, bajo circunstancias muy complejas en su trabajo, logren vidas equilibradas, ¿no? Uh-huh. Porque además es que si no, lo otro, como bien decías al principio, es un deterioro silencioso y progresivo que lleva un burnout, que es el verdadero enemigo que tienes a esos niveles, que tu mejor versión no se mantenga en el tiempo.
0: Uh-huh. Aquesta combinació seria el còctel perfecte realment per esquivar aquest burnout i alhora viure en pau, o s'hauria de canviar tot el sistema i tota la societat?
2: Muy bueno. A ver, lo primero, cada uno que no piense como el sistema va en otra dirección, yo no tengo nada que hacer. Esto lo hemos comprobado siempre. Hay una parte de mejora que depende exclusivamente de uno mismo, con independencia de tu entorno, de tu manager, de tu equipo, de tu familia, de tus circunstancias.
0: Aquesta és l'esperança, aquest marge, trobar aquest marge, el que depèn només de mi, que al final és l'únic que podem canviar. Total. De veritat.
2: Y de hecho no hemos encontrado ningún caso en miles que llevamos ya donde no dependa de uno mismo una parte. Luego sí que es verdad, como bien apuntas, que esto lo que tendría que ser es un tema ya de cultura de empresa, que gracias a que estas formas de organizarnos y estas formas de combinar ambos modelos se implanten, nos lleve a que es la forma natural de trabajar en esta empresa.
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2: sí,
0: no?
2: Sí, sí, sí. Una clara és, todos los directivos no empiezan ningún mes sin tener sus prioridades por escrito y compartidas con sus equipos. Y digo por escrito, lo que no está escrito no existe, es uno de los mandamientos que decimos en el libro. Primero. Segundo, todos los directivos hacen un esfuerzo por garantizar que su agenda está lo más alineada posible con sus prioridades. ¿Y esto qué requiere? Tiempo. Cuando nosotros en un modelo mediterráneo somos excesivamente flexibles, nos dejamos llevar porque esto es bueno, no seamos demasiado germánicos, luego nunca tienes tiempo para priorizar y planificar. Y es la parte negativa del modelo mediterráneo, ¿no? El nórdico lo que le ocurre es que desde ese exceso de rigidez de priorizar, planificar, se pierde la parte de potenciar las relaciones personales que luego son muy importantes de cara a lograr los resultados. Y lo que tenemos que hacer es, bajo estas dos premisas, hacer un autodiagnóstico, porque luego también te encuentras gente aquí que es excesivamente nórdica y en esos países gente que es mediterránea. Hacer un autodiagnóstico e identificar yo en qué es la parte que no estoy haciendo las cosas como debería. Desde la honestidad con uno mismo y la humildad de querer cambiar. Y de una manera progresiva, sin dramatizar, ir incorporando una serie de hábitos que son muy sencillos, pero que no los cumplimos.
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2: Y esto cualquiera podrá pensar en sí mismo o en su entorno. Personas que entienden que nosotros no gestionamos tiempo, gestionamos energía. Se conocen muy bien y saben cuáles son sus innegociables a nivel personal para tener un modo suyo equilibrado en el tiempo. Y esto para unos es salir a correr, para otros es salir a cenar los jueves con sus amigos, para otros es la bicicleta el sábado y el domingo. Pero el líder sabio, el ejecutivo sabio o el empresario sabio, se conoce muy bien y sabe cuáles son esos innegociables a nivel personal. Uh-huh. Y los mantiene como una prioridad paralela del negocio o a las de su responsabilidad.
0: A nivell personal, és aquest el tema que tenim més ben tractat als mediterranis? És aquí la clau?
2: Bueno, ¿qué ocurre al Mediterráneo? Que por culpa, que esta es la gran paradoja, ¿no? Dices, oye, ¿quién concilia mejor? Concilia mejor el nórdico.
0: ¿Ah, sí?
2: Sí. ¿Por qué? Porque el nórdico, gracias a esta planificación y priorización, cumple mejor los horarios. El problema que tiene el nórdico es que cuando sale de trabajar no tiene las oportunidades que tenemos aquí de tiempo,
0: aquí
2: de comer.
0: Y en cambio no tenemos el temps, ¿no?
2: Exacto. Uh-huh. Y aquí, ¿qué ocurre? Que como nos dejamos llevar tanto, luego el día no da de sí, estiramos la jornada en exceso. Luego también es verdad que, por fortuna, hay personas que esto lo van aprendiendo y van encontrando un equilibrio entre no salir demasiado tarde del trabajo para poder dedicar tiempo a mi familia, para poder dedicar tiempo a las cosas que me equilibran. Y aquí las nuevas generaciones nos están enseñando mucho. Están enseñando mucho porque también están metiendo una presión indirecta en los líderes, en, oye, no queremos trabajar en un sitio donde no hay equilibrio.
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2: Yo creo que, además, Barcelona y Cataluña en muchas cosas son ejemplo de esto, ¿no? Hay muchas corporaciones y multinacionales del norte de Europa, que sus directivos aquí en Barcelona uh-huh. están siendo ejemplo de la combinación de los dos mundos, ¿no? Y luego Girona, que es una zona que yo también conozco bastante bien, hay pymes que probablemente por esta tendencia a la exportación han logrado también buscar modelos bastante efectivos para luego poder disfrutar de lo que la vida aquí aporta, que es, vamos, es único, ¿no? Lo que
0: podemos hacer. El clima ya nos lo aporta y también ya la manera de vivir.
2: Y el disfrute, es que esta es otra que siempre se lo decimos a Lloris, ¿no? Digo, Lloris, qué mal coméis, pero qué poco dedicáis a cocinar. Ahora, cuando vienes aquí, mira que disfrutas y nos lo agradeces, ¿no? No avanzáis hacia ahí. Detrás de una buena comida con un colaborador tuyo, hay mucho de liderazgo, ¿eh? Uh-huh, claro. Hay mucho de crear una relación de confianza y de poder hablar de los temas que son espinosos desde un clima creado. Uh-huh. ¿Eh? Y no ser excesivamente asertivo, como siempre le digo yo, siempre le digo, no seas demasiado holandés, frena.
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2: Ah, total. Nosotros hay también uno de los mandamientos es que el bienestar no solo es el trabajo, que a veces culpabilizamos al trabajo de todos nuestros males, ¿no? Hay 5 subáreas. Está el trabajo, casa y familia, salud y energía, hobbies y amigos y finanzas personales. Cuando uno mira estos 5 subdominios, cree que uno es excluyente del otro. Y nosotros no. Nosotros lo que hemos visto es que son complementarios. Si tú al final te organizas bien en el trabajo, llegarás con tu mejor versión a casa, estarás muy bien con tu familia, tus amigos lo notarán, con tu familia negociarás algo de tiempo para poder hacer tus hobbies. Si en el trabajo lo haces bien, tus finanzas personales mejorarán, desde las finanzas personales podrás viajar más con tu familia y nos metemos en un círculo virtuoso. Frente al otro círculo que es burnout en el trabajo, todo lo demás se ve perjudicado negativamente.
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2: I culpabilizar al entorno. Uh-huh. Somos muy buenos en esto.
0: 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Que hi ha una part que depèn només de nosaltres.
2: Esto,
0: i trobar això és el més difícil.
2: Lo garantizamos, pero también hay que tener dosis de humildad y honestidad con uno mismo, porque a nadie le gusta reconocer que no está haciendo bien las cosas.
0: Clar, sí, sí. 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

0: indefinidos nos pasa en España.
1: Sí, todas estas, alquileres indefinidos, ¿no? Claro. Es decir, lo que pasa aquí es que te echan para poner otro inquilino que pague más. Y eso en la mitad de Europa está prohibido. ¿No? Cuando estás pagando. Control de precio de los alquileres, impuestos a la vivienda vacía, prohibir las compras especulativas, etcétera, todo está ahí. Pero yo creo que algo central es que no valen con medidas aisladas. Y algo central del nuevo paradigma de vivienda este que propongo yo es que el Estado dé un paso al frente, es decir, que intervenga las operaciones especulativas y se quede con esas viviendas. Y amplíe el parque público de vivienda, pero no solo a través de la construcción, sino también a través de adquirir estas viviendas que se las están quedando los especuladores. Es decir, yo lo que hablo es de un fondo de inversión público, que haga lo mismo que hacen los fondos buitre, pero no buscando rentabilidad, sino buscando garantizar un derecho fundamental
0: como la vivienda. Buscando democracia.
1: Buscando democracia, porque eso lo que hace es democratizar el sistema inmobiliario.
0: Tú dices que la construcción es l'última de las... Yo tengo que decir la Itziar González, de quien aquest programa de mil vegades, que la construcció seria l'última de les solucions. 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
1: Claro, ahora mismo, si tú quieres construir vivienda asequible, tú dices, bueno, este suelo, una cooperativa, Sostre Cívica aquí en Cataluña, da 10 millones de euros para comprarlo, y llega un fondo de inversión y dice, no, es que yo doy 15. Fondo de inversión puede pagar más para subir los precios. Sostre Cívic, no. El tercer, si hay asociaciones de inquilinos que quieren construir, no van a poder pagar, subir ese precio si quieren construir vivienda asequible. Aquí lo que ha pasado es que en los últimos 10 años la rentabilidad de comprar vivienda para ponerla en alquiler ha superado, según el Banco de España, más del 10% anual. Eso lo que hace es que inversores de todas partes vengan aquí a invertir en vivienda porque ofrece una rentabilidad que no ofrece ningún otro mercado. Entonces, cuando nos dicen, si regulamos, se van a ir, va a caer la inversión. Necesitamos que se bañen, necesitamos que esta demanda especulativa desaparezca. Y no podemos simplemente detenerla, sino que cuando el Estado dé un paso al frente y empiece a comprar vivienda y a gestionarla con criterios sociales, y tú fomentes también a sectores como el cooperativismo en cesión de usos, Sostre Cívic, etcétera, los especuladores, ellos solo salen escopetados. ¿Por qué los especuladores no entran en Viena? Porque no hay sitio para ellos, porque hay un sector tanto público como de cooperativismo que controla dos terceras partes del mercado que no les deja hueco. Claro, aquí pasa lo contrario, porque ahora mismo un fondo de inversión que en Barcelona compra, alquila y vende viviendas paga menos impuestos que cualquiera de los que estamos en esta mesa. Entonces, estás premiando por venir aquí a especular. En el momento en el que tú regulas de otra forma salen escopetados, y eso es lo que necesitamos. Pero por todo el rato nos dicen que no se puede hacer, que es el mercado, que si no va a caer la inversión, que van a vender las viviendas. Necesitamos que vendan las viviendas y que caiga la inversión. ¿Por qué? Porque igual así ya la población puede comprarse una vivienda, o se pueden promover alternativas, eso, desde el tercer sector, el cooperativismo, etcétera.
0: O sea, que sí que se puede, ¿no? Sí,
1: se puede. Se puede, por supuesto. Y es algo político, depende de voluntad y decisión política, y por supuesto, de fuerza política.
0: Doncs escolta, Javier Gil, Generación Inquilina, un nuevo paradigma de vivienda para acabar con la desigualdad. 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